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1: ¡Ay, les va la mula, mis cuates! 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
14: A continuación, escucharemos las notas de nuestro himno nacional.

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1: Damas y caballeros, con ustedes, el poder del merengue. 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

0: departamento del Chocó, Carmen de Atrato Chocó, se enlazan gracias a la señal de azorredes.com. Llegamos virtualmente, gracias al servicio de internet, a estos 40 municipios, recepcionan la señal, e igualmente se la envían a ustedes por medio de las ondas hercianas. Ese receptor que usted tiene es gracias a la labor de esas tecnologías que nunca se van a acabar. El radio, ese aparato tan importante para las personas en el campo, igualmente en las zonas urbanas. Qué bueno que nos acompañen en el día de hoy. Mi nombre, Juan Guillermo Cano Vargas, y saludo a Yuli Quiseno Más.
1: Juan Guillermo, muy buenos días. El saludo, como siempre, es muy especial para nuestros oyentes, que cada 8 días están conectados a las diferentes emisoras que se enlazan a través de azorredes.com. Aprovecho también y saludo a nuestros compañeros en cabina, también a Wilmar y a Calixto, nuestros compañeros de las noticias, y a Mónica, que se encarga de recibir todas las llamadas de los oyentes a través del 301-645-7273.
0: Y hoy sí, ese teléfono va a ser bien importante. Repítalo, Yuli.
1: 301-645-7273.
0: Porque hoy vamos a estar celebrando ¿qué?
1: Amor y amistad.
0: El Día del Amor y Amistad, que es el domingo tradicional.
1: Pero el mes de septiembre se conoce como el mes del amor y la amistad.
0: Claro, pero típicamente el domingo 20 de septiembre será en la capital y el fin de mes en los pueblos. Nosotros lo hacemos hoy como apertura a esa celebración que se va a hacer en todo el país. Ya saben, 301-645-7273. ¿A quién le va a mandar usted el mensaje? Escríbalo y aquí lo leemos. O mande el audio, que aquí igualmente lo emitimos para que usted sea importante al lado de sus amigas, al lado de sus amigos. Y reiterar el saludo a Calixto Pérez Torres, a Wilmar Bedoya Valencia y a Mónica Holguín Leighton. 10:33 minutos de la mañana, y para el programa de Amor y Amistad, un invitado.
1: Uh-huh, así es, un invitado de honor, diría yo.
0: De lujo, de lujo. Hernán Darío Esquiano, buen día, bienvenido, mi señor.
2: Yuli, Mónica, Guillermo y audiencia, ¿qué tal? Un saludo muy especial. Y hoy, como dice Guillermo, vamos a celebrar muy rítmicamente el Día de Amor y Amistad, que anteriormente se llamaba, era el Día de los Novios.
0: Así era. Bueno, enseguida nos lo explica. El Día de los Novios. Ya le quitaron la connotación. ¿Por qué será? Después de unos mensajes que tenemos nuestros clientes.
1: Sí, Juan Guillermo, muy importante que lo mencionemos.
0: Nuestros clientes, Asamblea Departamental de Antioquia, presidente Juan Carlos Palacio, al decirle gracias porque nos está contando qué es la Asamblea Departamental. Escuchemos.
3: Hola, soy la Asamblea Departamental de Antioquia. Muchos de ustedes se preguntarán cuál es la labor que realizamos en nuestra corporación. 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Asamblea Departamental de Antioquia, la corporación que cuida a los antioqueños.
0: Y también estamos a nombre de la Corporación Autónoma Regional del Centro de Antioquia, Corantioquia, que nos está invitando a participar de esta convocatoria. Escuchemos.
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0: 10:36 minutos de la mañana, 10:36 minutos de la mañana. Una noticia de suma importancia antes de darle paso a Hernán Darío Schiano. Juli, ¿usted recuerda el compromiso que asumió el señor presidente Abelardo de la Espriella, 2 meses antes de posesionarse el 7 de agosto? Él comenzó a hacer una serie de propuestas cuando reunía a los alcaldes y gobernadores, lo que él llamaba los empalmes regionales del país. ¿Recuerda esos compromisos?
1: Sí, señor. Ese compromiso de los alcaldes y gobernadores fue priorizar 3 proyectos que tuvieran la viabilidad de parte del gobierno nacional. Y el 15 de septiembre, o sea, el día de ayer, entregaba un informe al país contando que departamentos y municipios se beneficiarían con la aprobación de 1 de los 3 proyectos presentados por los alcaldes y gobernadores.
0: ¿Y sabe cuántos proyectos se presentaron? Le tengo el dato.
1: A ver, ¿cuántos?
0: 1.274 proyectos.
1: Para.
0: Y tienen un valor de 38 billones de pesos, dejémoslo ahí como redondeado, es el valor de esos 1.274 proyectos presentados por los alcaldes y gobernadores. ¿Qué definió el presidente Abelardo de la Espriella? Que tiene recursos para 187 proyectos. Pues es una cifra bien importante, porque la inversión es de 515 mil millones de pesos. Eso vale los 187 proyectos, 515 mil millones de pesos. Proyectos que incluyen fortalecimiento de proyectos de vías, agua potable, deporte, seguridad, salud y vivienda. Así nos lo contó el día de ayer en una intervención que hizo en uno de los departamentos, creo que estaba en el departamento del Chocó. Vamos a escucharlo cuando él anuncia que estos municipios, en total 187, se van a beneficiar de proyectos a partir del próximo mes.
6: Compatriotas, Colombia se construye desde las regiones. Desde el municipio que necesita una vía para sacar sus productos. Desde la comunidad que lleva años esperando agua potable. Desde el corregimiento que necesita un puesto de salud, una cancha de fútbol, más seguridad. Por eso, antes de llegar a la presidencia, asumí un compromiso insoslayable: escuchar a los territorios, identificar las prioridades y convertirlas en proyectos que puedan hacerse realidad. Y hoy empezamos a cumplir. Antes de mi posesión, puse en marcha la primera fase de los empalmes territoriales en 8 departamentos de Colombia: Antioquia, Casanare, Córdoba, Cundinamarca, Huila, Norte de Santander, Santander y Tolima. Le pedí a los gobernadores y alcaldes algo muy sencillo: priorizar 3 proyectos y 3 necesidades por territorio. Así, recibimos información de 447 municipios con 1.274 proyectos y necesidades por un valor de 38.1 billones de pesos. Pero recibir proyectos no es gobernar. Teníamos el deber de revisar, verificar y priorizar. Por eso, bajo la dirección de la Gerencia de Regiones y el aval técnico del Departamento Nacional de Planeación, se analizó toda esa información que recibimos de los mandatarios seccionales. Se revisaron los estudios, los diseños, los costos, las radicaciones y el estado real de cada iniciativa. Y tomamos una decisión. La primera inversión de este gobierno va a los proyectos que estén listos para avanzar. Y yo le dije a los alcaldes y a los gobernadores que el día 15 de septiembre les iba a dar una respuesta. Y hoy, 15 de septiembre, lo estoy haciendo. De ese trabajo salió un primer paquete de victorias tempranas. 187 proyectos, 187 municipios, con una inversión total de 515 mil millones de pesos. Son 35 proyectos de vías, 26 de agua potable y saneamiento, 25 de deporte y recreación, 22 de seguridad y convivencia y 20 de salud, además de iniciativas de vivienda, educación, cultura, ambiente, energía, desarrollo y conectividad. Estamos hablando de obras que cambian la vida de la gente, la vida cotidiana de los colombianos. El acueducto que una comunidad lleva años esperando, la placa huella por donde nuestros campesinos sacan sus productos, el puesto de salud que se necesita urgentemente en un corregimiento, la cancha para nuestros jóvenes, la infraestructura que devuelve seguridad y oportunidades a la comunidad. Esa es la Colombia que queremos transformar.
0: Esa es la intervención que hace el señor presidente, donde también aprovecho para contarles qué pena, que el día de ayer las comisiones económicas conjuntas del Congreso aprobaron el presupuesto nacional, que está valorado en 634.9 billones de pesos. Esa es otra noticia positiva para lo que se pretende hacer por parte del presidente Abelardo de la Espriella, que también dijo que los empalmes regionales no terminan, se suspendieron debido a la crisis del terremoto, pero se van a retomar. El primer departamento donde va a estar va a ser en la costa atlántica, en la Guajira, y ya no se van a llamar empalmes regionales, sino el milagro de las regiones. Escuchemos.
6: La crisis del terremoto nos tocó suspender lo que llamamos en su momento empalmes regionales, ejercicio que hoy vamos a rebautizar como el milagro de las regiones, que no es más que el gobierno en los territorios. Esta dinámica maravillosa que nos acerca a las regiones, a la verdadera Colombia, la retomaremos el día jueves en La Guajira y el viernes en el departamento de Bolívar. Y cumpliré con la promesa de campaña de visitar cada uno de los 32 departamentos de la patria y los 1.103 municipios de nuestra geografía nacional. Ningún departamento se quedará sin la oportunidad de hablar y presentar sus proyectos priorizados al gobierno. Ningún departamento se quedará sin la oportunidad de hablar y de contarnos qué les duele. Por eso, mi orden es clara. Aquí los proyectos no se van a perder en los anaqueles de los escritorios, en las bodegas de las oficinas, como tampoco tendrán que ir los alcaldes y gobernadores a peregrinar por ellos en la ciudad de Bogotá, porque el gobierno va a ir directamente hasta las regiones. Cada gobernador y cada alcalde sabrá dónde está su proyecto, qué necesita y cuál es el siguiente paso.
0: ¿Qué tal, Julie? Lo que dice el presidente, más que oportuno.
1: Sí, señor, vea, el compromiso del presidente recorrer el territorio nacional como promesa de campaña de visitar cada uno de los 32 departamentos de Colombia y los 1.103 municipios.
0: Y eso es lo que se requiere en este país, salir de ese centralismo. La capital de la República la respetamos, la admiramos, es nuestra capital, pero se había convertido en un emporio, en un sitio blindado prácticamente, donde había que ir a suplicar y rogar por los proyectos, no simplemente de los alcaldes y gobernadores, también de las instituciones sociales. Y eso no es justo. A buena hora. ¿Y qué hacemos desde la radio? Estamos haciendo veeduría. Si se cumple o no, y por eso emitimos los audios, las voces oficiales. Porque al gobernante hay que recordarle si cumple o no. ¿Por qué? Porque usted votó por él, porque su vecino votó por él. Y por eso ganó a Abelardo de la Espriella, para cumplir a la comunidad. Y esta propuesta de visitar los departamentos, los municipios, es un gran acierto. Me pregunta un oyente, ¿cuáles fueron los departamentos que fueron beneficiados con los 187 proyectos que aprobó el presidente? Se lo cuento de la siguiente forma, mire. Está Casanare, Córdoba, Cundinamarca, Huila, Norte de Santander, Santander, Tolima y Antioquia. Para entre 8 días me comprometo contarles qué municipios de Antioquia y qué proyectos salieron beneficiados para seguirle haciendo seguimiento si se cumple o no con la palabra. Hasta hoy se ha cumplido, 15 de septiembre, y se entregó el informe. Un informe que tenía más de 1.200 proyectos, 187 ya se viabilizaron, y es un número bien importante. Informativo Antioquia y sus regiones, programa institucional de Asorredes, que volvemos después de unos mensajes a las 10:48 minutos de la mañana.
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0: Carmenza, ¿es así, Hernán Darío?
1: Es así, mi apreciado Guillo, y es que este tema tiene una historia sensacional. Este tema era el que dedicábamos precisamente cuando yo te decía que se celebraba el Día de los Novios, no el Día de Amor y Amistad, sino el Día de los Novios. Y era el tema con el que bailábamos en los bailes de garaje que hacíamos en nuestras casas, en esas casas que la sala era con baldosas vino tinto y amarillas.
0: Y rojas.
1: Y que a un lado había como un altar que era la radiola o el equipo de sonido. Entonces comprábamos el disco en 45 revoluciones por minuto, que su label era de discos y cintas TH. Y este tema de Mir Boscán logró que todas las mujeres a quienes les dedicamos ese tema se llamaran Carmenza. Así si un hombre de pila fuera Marta, Teresa, Graciela, como fuera, ese tema se lo dedicamos susurro al oído, bailando, y lo comprábamos, lo marcábamos, le poníamos la dedicatoria y se lo regalábamos a nuestra mujer amada.
0: Carmenza, Mir Boscán, un tema inolvidable.

0: la letra de este tema musical en general en esa época era lo que generaba ese sello musical.
1: Sí, y yo creo, Guillermo, yo tengo el pálpito y la corazonada que ese tema en la industria del disco tuvo récord de venta en 45 revoluciones por minuto, porque uno llamaba a las discotiendas y preguntaba, ¿tienen el disco Carmenza de Mir Boscán? Sí, sí, lo tenemos. Y mientras uno bajaba de su barrio al centro de la ciudad donde estaban las discotiendas, le contestaban, ya se agotó, porque era mucha la venta que tenía ese tema de Mir Boscán.
0: Usted nos decía, para empatar una cosa con otra, Día de los Novios ya no, es Día del Amor y la Amistad. ¿En qué momento se cambia una cosa por otra?
1: Lo que pasa, Guillermo, es que se tenía que ampliar el comercio. Y entonces el comercio tenía muchas más posibilidades para que los regalos se hicieran entre amigos, entre amigas, entre compañeros de trabajo, entre compañeros de estudio, entre personas que uno estimara, y no solamente, exclusivamente para los novios o novias.
0: Ah, ahí se sumaron.
1: Claro.
0: La mamá y el papá y el amigo secreto y todo esto que se fue dando en el transcurso de los días, como lo del amigo secreto.
1: Pero era algo muy lindo porque nosotros recogíamos de los algos que nos daban en las casas para el mecato en los descansos de los colegios, y nosotros guardábamos moneditas de 20, de 50, el billete de 100, y recogíamos para darle la sorpresa a la novia el Día de los Novios.
0: Hasta la alcancía se rompía.
1: Efectivamente. Es que le voy a contar algo. Yo tuve una novia en el barrio Aranjuez durante unos 6 años, y mi primer regalo de amor y amistad fue llevarle una serenata con el Trío América cuando estaba pegado el tema Cuando Voy por la Calle. Esa serenata, Oscar Velázquez se ríe mucho porque esa serenata a mí me costó 600 pesos.
0: Se fueron los ahorros. Hasta allá se llega, Hernán.
1: No, es que el amor es así, el amor es así.
0: Hernán Darío Esquiano. Yoli, ¿qué más tenemos?
2: Bueno, por acá nos llegan mensajes de los oyentes.
0: De una vez.
2: Hola, buenos días. Estoy muy feliz, pues mientras estamos acá con vida, hay que demostrar lo que sabemos dar y demostrar y vivir en amor. Hablo desde la emisora Magna Estéreo, los queremos mucho y desearles feliz Día del Amor y la Amistad a todos, también a toda mi linda y gran familia Castello Cardona en Envigado. 10 mujeres que somos y hay 3 hombres. Fuera de los que ya se fueron, somos en total 16. Estoy orgullosa y no tengo plata, pero sí el alma llena de alegría y el corazón llenito de amor. Felicidades a todos.
0: ¿Quién es ella?
2: Bueno, acá no me dice el nombre, pero es de la familia Castello Cardona, así que para todos también feliz mes del amor y la amistad. Gracias por este mensaje.
0: Que nos escucha por Magna Estéreo del municipio de Envigado.
1: Del municipio de Envigado. Y es que, Guillermo, hay que hacer una campaña de que hay que valorar el amor, el abrazo, el beso. Porque es que a mí me impresionó mucho con esto del terremoto, que uno veía a los rescatistas sacando escombros y detrás de los rescatistas las familias enteras esperando a ver quién salía con vida. Y si salía con vida el gatico, el perrito, vivaban. Porque es que no tuvieron de pronto la oportunidad de despedirse, no tuvieron la oportunidad de darse el último abrazo. Entonces, nosotros que tenemos esa oportunidad, vamos a querernos y vamos a decirle al amigo que lo queremos, al vecino que lo queremos, porque es que esa es la vida.

con Israel Romero, El Binomio de Oro, pero a mí me fascina esta versión de Jairo Paternina, que es la voz más potente que tiene la música tropical y que siempre lo llevamos en el corazón, y que este 22 de septiembre cumple 37 años de habérsenos adelantado en el camino. Y este tema, Guillermo, es para dedicarle a aquella pareja que ya tiene años de estar viviendo con uno, y entonces uno le dice: dame una nueva caricia, dame un nuevo beso, para que este amor sea perpetuo, y cada que me des esa caricia, voy a hacer mi mejor canción.

0: un tema, una letra más que oportuna para esta generación que ya es muy adulta. Apenas ese tema musical.
1: Claro, y yo quiero con esto, Guillermo, gracias a esta oportunidad que tú me das, es demostrar que la música tropical no solamente se baila, sino que también se dedica. Y teníamos tusas que pasábamos también con la música tropical.
0: Oyente, Julie.
2: Dice, buenos días, soy Marina Restrepo del municipio de Salgar, Antioquia, para saludar en el mes de amor y amistad a mi amiga Hidalba González en San José del Nuz, a mi hijo Juan Camilo, su esposa y mis nietos en Betulia y a todas mis amigas y familia en el municipio de Salgar. Un saludo muy especial para ustedes, gracias por el programa, Dios los bendiga siempre.
0: ¿Ella se llama?
2: Marina Restrepo del municipio de Salgar.
0: Salgar en el suroeste antioqueño, que nos escuchan por la emisora Plateado Estéreo.
1: Qué bien, hombre, qué bien tener toda esta sintonía disfrutando de toda esta música.
0: Más música. A ver, Julie, ¿usted qué nos trae para que Hernán Darío Usquiano, más que experto en la música, más que experto, sí, es el que nos da la alegría, no simplemente en la radio, sino también en la televisión? Porque él hace parte de esa parrilla de Telemedellín, los días sábados, 9 de la noche, la Viejoteca.
1: Sí, vea, le comento algo que es el tema que yo creo que tiene preparado Julie, y es que esta agrupación tiene una característica, que toda su música es dedicable. El maestro Jorge Enrique Cotes Benítez tuvo ese, como ese cuidado de que el Tropicombo siempre fuera recordado y solicitado con canciones bonitas, dedicables, que fueran agradables, que hablaran bien del amor, que hablaran bien de la mujer, que hablaran bien del hombre. Entonces esa agrupación tiene como ese chic muy especial de que sus canciones fueran dedicables.
0: Esa marca, es esa una marca. El Tropicombo, ¿cómo suena?

0: Es que el título de este tema del Tropicombo, Encanto, el nombre lo dice todo.
1: El nombre lo dice todo, muy dedicable, y es una letra sensacional del maestro Jorge Enrique Cote Benítez.
0: Y eso lo piden no simplemente

0: en los eventos de conciertos, sino también en la radio. En la radio también suena todos esos temas musicales. ¿Qué oyente tenemos, Yuli?
1: Muy buenos días para todo el equipo de Azor Redes. Felicitaciones, Dios los bendiga por transmitirnos este buen programa. Los escucho desde acá de Caicedo, Antioquia, por la Radio Máxima. Soy Celina. Gracias a Dios que nos deja otro año para celebrar amor y amistad. Muchos se han ido, pero muchos están también para celebrar este mes de amor y amistad. Es para leerles por acá una pequeña frase. El amor verdadero no hace ruido. Se nota en los detalles pequeños de cada día. Donde hay amor hay paciencia, hay perdón y hay hogar. Un buen amigo no te cambia, te ayuda a ser mejor. La amistad es ese amor que no necesita promesas, solo lealtad. Los amigos son la familia que uno elige con el corazón. Muchas gracias, Dios los bendiga, abrazos, chaito.
2: Bueno, por acá otra nota de voz de nuestros oyentes participando en el programa especial de Amor y Amistad. Vamos a escucharla. Ah, bueno, se eliminó. Entonces vámonos con un mensaje. Dice: hola Juan Guillermo, Mónica y Yuli y todos los de la mesa de Azor Redes, feliz mes de amor y amistad para ustedes. Los felicito por tan excelente programa y en especial de amor y amistad para don Javier Alzate Jaramillo de la emisora Caracolí, que un feliz día de amor y amistad le desea Luceli para ella también. Muchísimas gracias por este mensaje y también nos vamos por acá con la nota de voz.
3: Buenos días, mi nombre es Luceli Quintero de acá del municipio de La Pintada. Un saludo muy especial para todos ustedes en la ciudad de Medellín. Mi frase es la siguiente: los amigos son a los que les bastan unos momentos para dibujarte una sonrisa. Es aquellos que aún a la distancia sienten el dolor de tu corazón y te abrazan con el alma. Es un hermano que no lleva tu misma sangre y sin embargo te entiende. Es un paraguas para cuando te llueve en tu vida.
2: Bueno, teníamos oyentes en La Pintada.
0: En La Pintada, en Caracolí, doña Luceli, uh-huh, saludando a Francisco Javier Alzate, que es el director de la emisora La Voz Gabrielista, y doña Celina.
2: En Caicedo.
0: En Caicedo, ahí en el occidente antioqueño, Javier en el Magdalena Medio y La Pintada, que es el suroeste. ¿Qué decir de esos mensajes, Hernán?
4: Vea, esos mensajes me recuerdan algo que existía hace muchos años.
0: ¿Qué era?
4: Y eran unas esquelas. Ajá. Que se llamaban Amores. Y entonces uno adquiría esas esquelas aquí en el centro de la ciudad, en Junín, en Palacé, en Maracaibo, en todas partes vendían esas esquelitas, y entonces uno le pegaba al regalo la esquela que más se identificara con la relación que uno tenía con su novia. No se me olvidan esas esquelas, Amores.
0: Sí, señor. Aquí en el pasaje Junín, ahí uno bajaba a comprarla, igualmente, con mucho detalle, la bolsita para echar el regalo.
4: Y es que habían, yo creo que mitos muy lindos con esto del amor y la amistad. Cuando uno empezaba a pretender una niña, y entonces uno en el colegio le decía a los compañeros: hombre, Guillermo, ¿cómo te parece que estoy viendo una niña que sale a tal hora exactamente a coger el bus? Y a mí me gusta, qué bueno que me diera la oportunidad siquiera de saludarla. Y cuando esa niña le aceptaba a uno el saludo, le tomaba la mano, le aceptaba. Había una cosa, Guillermo, que era muy importante en ese preámbulo del noviazgo, cuando uno le decía, se atrevía a decirle a esa niña: venga, usted me puede atender el martes a las 7. Y si ella le aceptaba ese martes a las 7, sí, eso era como la cota inicial ya del noviazgo.
0: Sí, señor, así era.

0: ¿Y el género musical salsa?
1: Claro que sí.
0: ¿Con Fruco y sus tesos?
1: Claro, este tema tiene una historia muy simpática, y era que nosotros los disqueros, cuando estábamos en el pico más alto de la industria discográfica, viajábamos demasiado. Y el tema, este es autoría de don Isaac Villanueva. Entonces don Isaac se mantenía viajando que a Barranca Bermeja, que a Cartagena, que a Barranquilla, que al Festival Vallenato, que al Carnaval de Barranquilla, a todas esas festividades. Y él era un cazatalentos extraordinario, no solamente de cantantes, sino también de compositores y músicos. Hasta que un día cualquiera, Aurorita, su esposa, le hizo el reclamo. Bueno, yo me casé para vivir sola. Entonces él le hace este tema explicándole que eran las tareas laborales las que lo hacían el ausente.
0: El ausente, Fruco y sus tesos.

0: Y Fruco es uno de esos artistas que no pierde vigencia.
1: No, lo que pasa es que yo creo que a Fruco es el universo quien le está agradeciendo todo lo que él ha hecho por la música colombiana, no solamente en la salsa, sino en la cumbia, en los habaneros, porque Fruco realmente es una caja de música y él tiene que ser recompensado de generación en generación por todo lo que hizo por la música colombiana desde las oficinas de Discos Fuentes.

otro artista inolvidable es Pastor López. Escuche, Hernán y amigos oyentes, lo que Pastor López nos entregaba musicalmente.

0: lo que nos dice el indio Pastor López es una poesía.
1: Claro, y eso es lo que yo te decía antes de que sonara el tema. Entonces uno le coqueteaba a la niña, uno le mataba el ojo y ella se quedaba mirándolo a uno, entonces uno lo tenía que decir, dígame la verdad, es que sus ojos están reflejando una cosa, pero usted no lo transmite. Entonces eso es lo que Pastor López nos dice en ese tema, la verdad, que nos servía de vehículo para conquistar a nuestra mujer amada.
0: Ese tema musical todavía en 45.
1: Claro, en 45 revoluciones por minuto. Era que no teníamos presupuesto para comprar el long play completo porque valía mucha plata. Entonces regalábamos, era el 45 revoluciones por minuto. O sea, el disco pequeño que tiene para adaptar a la radiola como una tapita gaseosa, era lo que se le ponía, que muchas veces se perdía y eso sí que le sacaba rabia a uno.
0: Y cuando la aguja no era lo mejor y sonaba como gangoso, peor la cosa.
1: Peor, y teníamos también un sistema para limpiar las agujas, que teníamos un pañito muy especial porque las agujas de pronto se ensuciaban y transmitían un mal sonido en el disco.
0: De eso dependía la música.
1: Claro que sí.
0: Vea cómo ha cambiado el tiempo, ¿no?
1: Claro que sí.
0: Pastor López, el indio de Venezuela,
1: sí,
0: venezolano.
1: De Barquisimeto, pero él, un locutor barranquillero, un día en los carnavales de Barranquilla se equivocó y dijo, el indio maracucho Pastor López, y así se quedó.
0: El maracucho Pastor López.

0: Pastor López fallece y su legado, Hernán, lo retoma su hijo.
1: Lo retoma su hijo y muchos amigos. Son muchos los que han salido a interpretar la música de Pastor López. Yo diría que entre Pastor López y Rodolfo son muchas las orquestas que se han conformado para hacerle eco a ese catálogo que ellos dejaron grabado.
0: Es una maravilla, porque uno cuando ve el hijo es como ver a Pastor, Pastor López. Lo hace muy, muy, muy, muy idéntico.
1: Sí, lo hace supremamente bien y lo están manejando artísticamente muy bien, sí. Y lo respalda un excelente grupo.
0: Yuli, oyentes, ¿qué dicen los oyentes que nos mandan los mensajes al 301-645-7273?
2: Bueno, y por acá también nos comparten fotos. Por acá doña María, que es fiel oyente del informativo, nos envía las fotos de su hija que estuvo de cumpleaños el 14 de septiembre y también nos manda una nota de voz.
3: Buenos días, hablan a fiel oyente de la emisora Global F de San Jerónimo. Yo le digo, lo más importante para mi familia fue que fuimos 14 hermanos, 10 hombres en total, 4 mujeres. Yo soy María, bueno, yo soy de las penúltimas. Y también tenemos más hermanitos por ver, que es la mayor, que es una hermanita que tiene una mujer, y otros 4 hombres. Y mi papá era muy guapo. 19 hijos por todos, somos 19 hermanos, pero no todos del hogar somos 14. Y me siento feliz, la foto que mandé es de mi hija que cumplió años el 14 de septiembre, el lunes, y ella está ahí con la tía, feliz. La hija mía mayor cumplió 30 añitos, me siento feliz, la mamá más adorada del mundo. Tengo 5 hijos, 3 mujeres, 2 hombres y 3 nietecitas. Feliz, feliz, feliz. Me siento muy feliz y con mi esposo, cara, que era amor y amistad cuando éramos novios. Nos damos el detallito de amor y amistad y el regalo de Navidad. Ya llevamos 30 años junticos, gracias al Señor. 30, no 31, perdón, 31, porque mi hija mayor cumplió 30 añitos el lunes. Dios los bendiga, un abrazo a mi grupo, a Yuli, a Guillermo, a Mónica, a todos, Dios los bendiga. Y un feliz de la amor y amistad para toda mi gente. Lo más feliz uno del mundo es sentirse rodeado de toda la familia y de las amistades. Y es un mes muy lindo para mí. Dios los bendiga, un abrazo a todos.
2: A María, muchísimas gracias, que nos comparte este mensaje y estas fotos en el municipio de San Jerónimo. Nos escucha a través de la emisora Global FM. Por acá también saludamos a nuestro compañero de radio, Juan Pablo de Cisneros. Él nos dice que cumplió años el 11 de septiembre, que para él la canción de El Mayor de los Fernández y Cascos Ligeros, vea, es de Juan Pablo.
0: Vea con lo que nos salió, pues, ¿eh?
2: Saluditos para él y todos los oyentes en el municipio de Cisneros. Nos dicen también Carmenza, que es fiel oyente igualmente, Carmenza Galeano, dice: buenos días, ¿cómo están? Los escucho desde Caracolí, Dios los bendiga, feliz mes de amor y amistad para todos. Diana Zapata también nos dice: buenos días para todos, para el mejor grupo de sus redes, Informativo Antioquia y sus regiones. Un abrazo, muchísimas gracias. Y por acá María nos comparte más fotos de toda su familia, que es bien numerosa, como ya nos dijo en el audio. Maribel de Cañas Gordas, feliz día de amor, amistad, excelente programa. Y bueno, vamos a escuchar el audio que nos envía doña Carmenza.
4: Muy buenos días. Día en mes de amor y amistad, todos los días es amor y amistad, siempre y cuando haya respeto, amor, cariño y comprensión, es el verdadero amor y amistad. Que Dios los bendiga y mucha suerte. Donde hay amor, hay paz y hay prosperidad.
2: Muchas gracias, Carmenza, así es, donde hay amor, hay paz y prosperidad. Por acá también Emilce Monsalve nos envía un audio.
5: Hola don Juan Guillermo, Mónica y Yuli, a todos los de la mesa de Azul Redes, feliz día de amor y amistad para ustedes y los felicito, tan excelente programa, y en especial de amor y amistad para don Javier Alzate Jaramillo de la emisora de Yolombó. Un feliz día de amor y amistad. Soy María, los escucho desde Yolombó, Antioquia.
2: Bueno, María, muchísimas gracias. También vamos a escuchar por acá el audio de Gloria Murillo.
6: Muy buenos días, Orredes. Soy Gloria Aide Berrío Murillo, de aquí del municipio de Caicedo. el amor y la amistad, es un ser solidario con las demás personas, compartir lo que uno tiene, ser amable con la otra persona, todos los días a las amigas que uno tiene, brindarle una sonrisa, darles un consejo. Y para saludar también a ustedes, a los de la emisora, a sus redes, en especial, es algo muy especial y en un mes del amor y de amistad, para Juli, para don Guillermo, para don Juan Guillermo, para Juli, para todo lo que manejan el programa allá. Y para saludar a toda mi familia, a mi madre María Isaura Murillo, a todas mis amigas que las quiero mucho, a mi hermana en el Chochal, a Luceli Berrío, y a todas mis amigas que las quiero mucho. Y amor y amistad es compartir lo que uno tiene con las amigas, ser muy solidario y darles las manos cuando lo necesita. Muchas gracias, un feliz día, que Dios los bendiga.
2: Gloria Murillo nos envía este mensaje, Juan Guillermo, y por acá también nos vamos con otra nota de voz. Ella es Mari Pineda.
7: Les habla Mari Pineda, de la vereda 62, Jacobo. Es para mí un grato, muy grato saludarles al equipo de don Juan Guillermo, allá a todos los integrantes de su equipo. Les deseo un día de amor y amistad, un feliz día de amor y amistad, y que el Señor los bendiga siempre por estarnos dando esas noticias y teniéndonos siempre llenas de las noticias que a veces no queremos escuchar, a veces son buenas o malas, pero las tenemos que escuchar como sea. Gracias a ustedes por el tan bonito esfuerzo. A mi Javier Alzate en la emisora Caracol, y también le deseo un feliz día, y que el amor y la amistad sean para él siempre, porque es muy buena persona. A todos los equipos de sus redes los quiero mucho. Gracias por mantenernos informados. El Señor me los bendiga para que nos sigan trayendo esas noticias cada día. Amén. A ustedes, felicidades.
2: A nuestra Chaito. Oyente, muchísimas gracias, Mari Pineda, por este bello mensaje que nos envía. Y dice por acá, Juan Guillermo, habla el padre Alberto Zapata del municipio de Caracolí. Hablo desde Yolombó, acá con mi hermana Ana Zapata, una fiel oyente de este programa de Azorredes.
0: Padre Alberto, cordial saludo. Muchas gracias por el mensaje, por estarnos escuchando allá en la vereda. Qué bueno, en algún momento me voy a programar, porque estamos terminando de organizar la emisora Yolombó Estéreo, que va a quedar hermosísima. Vamos a hacer programa en directo desde esta emisora. Próximos días estaremos visitándola para hacer programa informativo a Antioquia y sus regiones. Hernán, y la gente sigue llamando y mandando mensajes. Sigamos hablando de estos temas musicales, de estos artistas que fueron culpables de muchos romances, de muchos matrimonios.
1: De muchos romances, de muchos noviazgos y de muchos hijos.
0: Sí, señor. Y que llegan hasta 20. ¿Sí has escuchado?
1: Claro, claro.
0: ¿Cómo haría, por Dios?
1: De todas maneras, yo diría que todo ese catálogo que nos dejó la industria del disco es algo muy lindo, y Medellín fue la ciudad que se convirtió en el centro de acopio de todas las músicas, gracias a las compañías discográficas que se instalaron acá en Medellín, Silver, Ondina, Metrópoli, Discos Victoria, Discos Fuentes, Codisco, Sonoluz, todos ellos aportaron para que nosotros hoy conservemos ese catálogo y todavía estemos dedicando esa música.
0: Nelson y sus Estrellas, otro artista famosísimo para todos nosotros.
1: Sí, venezolano. Ellos son dos ¿Otro hermanos. Venezolano? Sí, ellos son dos hermanos, Nelson y Luis Felipe González, que grabaron para Discomoda. Entonces ellos mandaban en esos long play de Discomoda música extraordinaria, y le coqueteaban a muchas ciudades de Colombia con temas como Para Ti Caleña, a Medellín como Canto a la Montaña, a Fusagasugá. También le hicieron un tema, pero a los enamorados, a los novios, el tema para dedicarle a ese ser querido fue Amor Serrano.

0: las... bueno, se nos... Bueno, y continuamos, Julie, continuamos con tema musical, Amor Serrano. Bueno, Hernán, ese proceso de la música era una competencia entre los artistas.
1: Era una competencia entre los artistas y era una competencia entre las disqueras. Y esa competencia se reflejaba mucho en la radio, porque nosotros los promotores llegamos a las emisoras.
0: Ajá.
1: Y tratábamos de presionar al director o al programador de las diferentes emisoras para que nuestra música sonara más que las de otros. Entonces era una guerra, en el buen sentido de la palabra, de promoción y de difusión de toda esta música. Yo quiero darle un saludo muy especial a Julián Loaiza, de Juli Producciones, que nos está escuchando, y para él un abrazo rompecostillas, y hay que pedirle al Altísimo que esté muy bien de salud para estos días.
0: Y ya tenemos las 11:28 minutos de la mañana, 11:28 minutos de la mañana. Continuamos hablando de más artistas, porque hay más venezolanos, y no simplemente solistas, sino agrupaciones. Y uno hablar de los Blancos.
1: Ah, no, hablar de los Blancos es hablar de un grupo musical que tuvo un sonido muy, pero muy exclusivo, que a pesar de ser un sexteto, sonaba como una gran orquesta, y se logró que compitiera con grandes orquestas como La Villa, Los Mejores, La Orquesta La Playa, el mismo Pastor López, Nelson Enríquez, en fin, todos ellos eran parte de una competencia sensacional, al igual que el Supercombo Los Tropicales.
0: Porque Venezuela se caracteriza de entregar tantos artistas en este género musical.
1: Eso yo creo que es sangre tropical, es sangre caribeña, y ellos fueron muy inteligentes porque prácticamente hacían una mistura y una amistad con los diferentes compositores colombianos. Entonces se surtían del talento colombiano, lo arreglaban allá de una manera muy comercial y nos lo enviaban a través de los vinilos, de los acetatos, de las diferentes disqueras.
0: Porque surgieron agrupaciones como Los Melódicos, igualmente, ya hablamos de Los Blancos, Melódicos, había otra agrupación más.
1: Melódicos, Billos Caracas, Orquesta Billos. La Playa, el Supercombo Los Tropicales, Orlando y su Combo, toda esa música nos llegaba a nosotros a través de las disqueras y nos enamorábamos de esa música, y con esa música era que bailábamos en las noches de amor y amistad en las diferentes casas.
0: 11:30 minutos de la mañana, 301-645-7273, línea disponible para que usted envíe sus mensajes de texto y de audio. Reiteramos el saludo al padre Alberto, igualmente está con su hermanita Ana, a ella también cordial saludo, a doña Dana por estar con nosotros, escuchándonos cada 8 días. Hay un tema musical, La Cinta Blanca, porque hay otro artista, Rodolfo y los Hispanos, ya sí son más colombianos.
1: Entonces, sí, claro, Rodolfo llegó a Medellín para en el año 1965 o 66, desde Magangué, y Rodolfo prácticamente o realmente no se llamaba Rodolfo, sino Marco Tulio Aicardi Rivera. Oh. Pero don Toño Fuentes, para darle más comercio a su estilo musical, lo puso Rodolfo Aicardi, y yo tengo como el pálpito, Guillermo, sí, y oyentes, que ese fue el cantante que más grabó en la discografía colombiana. Yo me atrevería a decir que grabó más de 3.000 temas en las diferentes disqueras donde estuvo, que él estuvo en Discos Fuentes, en Sonoluz y luego en Discos Dago. De manera que Rodolfo Aicardi, aparte de hacer mucha música tropical, también hizo temas dedicables, temas para bailarlo con la novia y con la mujer amada, y este que nos tiene preparado, Julie, es yo creo que uno de los temas más dedicables que hizo Rodolfo Aicardi.

0: La cinta blanca se refería a qué.
1: Lo que pasa es que en esa época también Gustavo Quintero grabó un tema que fue muy fuerte, que se llamaba La Cinta Verde. Ah. Entonces, para competirle a Gustavo el Loco Quintero, don Miguel Ángel Nova hizo un tema que se tituló La Cinta Blanca y la grabó Rodolfo casi que en el mismo ritmo que se hizo La Cinta Verde de Gustavo Quintero con los Teenagers.
0: Sigamos hablando de más artistas, de más venezolanos. Cheche Mendoza. Y un tema musical que es otro poema, Pensando en Ti.
1: Este tema, dicen los historiadores expertos en salsa, que se puede catalogar como la primer salsa que se grabó dedicable, la primer salsa cama, la primer salsa almohada, la primer salsa que se hizo para, reitero, para dedicarle a la mujer amada. Entonces, la primera versión la hizo Oscar de León y no pegó mucho, pero la que hizo Cheche Mendoza pegó en Colombia y en todo el mundo, y esto dice así, Pensando en Ti.

0: Como lo dice usted, Hernán, tema para dedicar.
1: Así es, así es. Y es que cuando a uno se le agotaban las palabras, recurría uno a escuchar la música en las diferentes emisoras y buscaba y buscaba y buscaba, exploraba a ver qué disco dedicaba para esa mujer que uno estaba pretendiendo o esa mujer que uno quería enamorar. De manera, Guillermo, que esas letras que escribían esos compositores eran muy apropiadas para eso. Hay una anécdota muy curiosa, muy charra, del maestro Rafael Escalona. Un día cualquiera, un periodista lo entrevistó y le dijo: maestro Rafael Escalona, ¿quién es más importante en la literatura, en la escritura, García Márquez o Rafael Escalona? Y Rafael Escalona, de una manera muy espontánea, le contestó: mira, el maestro García Márquez necesita 120 páginas para contar una historia. Yo necesito 3 minutos.
0: Sí, simplificado en un tema musical.
1: Simplificado en un tema como La Casa en el Aire, por ejemplo.
0: No, claro que sí. Otro ícono en la música a nivel de nuestro país. Como lo fue el loco Gustavo Quintero. Eso fue otro ícono que ustedes, amigos oyentes, permanentemente lo escuchaban.
1: Claro, Gustavo el Loco Quintero, para mi concepto, es el más grande de la música tropical colombiana. ¿Por qué? Porque Gustavo fue el creador de un estilo, de una escuela, de una tendencia en los escenarios, en las grabaciones. Y aquí viene con un tema que me parece a mí que es muy lindo, y usted se lo puede dedicar a su esposa, pero Guillermo, ¿sabía quién también se lo puede dedicar? A la ciudad de Medellín. Porque si usted escucha esa letra, pareciera que le estuvieran cantando a la capital de la montaña. Se titula Linda Princesa.

0: Gustavo Quintero, ¿por qué ese remoquete del loco?
1: Gustavo era muy inquieto. Cuando llegaba a las casas disqueras, él se sentaba en el escritorio, él hacía una morisqueta, pero realmente él en el fondo era un hombre muy serio. Y yo me atrevería a decir que él fue el que se encargó de quitarle el miedo de los escenarios a todos los cantantes de esa época, a cantantes como Juan Piña, Jorge Juan Mejía, el mismo Rodolfo Aicardi, Gabriel Romero, porque él fue espontáneo, no solamente en las grabaciones, sino también en los escenarios.
0: Su forma de vestir y su forma de presentarse en el escenario, como usted lo dice, Hernán, causaba muchas sonrisas.
1: Claro, impacto.
0: Porque él brincaba y él hacía locuras.
1: Claro,
0: en el
1: así
0: escenario.
1: Es. Así es. Él era impactante, sinceramente. Y, hombre, yo lamento mucho que se nos adelantó en el camino Gustavo el Loco Quintero, porque yo diría que Antioquia tiene personajes que deben de estar en el corazón de todos los antioqueños. Guillermo Zuluaga Montecristo, Martín Cochise Rodríguez, Gustavo el Loco Quintero, René Higuita. Yo creo que son personajes que hay que tenerlos en el corazón nuestro.
0: Referentes de nuestras comunidades, de nuestras generaciones. Y ese es un puesto muy especial para Gustavo el Loco Quintero. Háblenos de otro artista ya más internacional.
1: Claro, venezolano también.
0: Oscar de León.
1: Oscar de León, que se dio a conocer prácticamente con La Dimensión Latina. Y él se separa de La Dimensión Latina, saca su propia orquesta y viene con un tema que es un consejo, Guillermo. Uh-huh. Es un consejo que él nos da a través de ese tema, y es que no dejemos envejecer el amor, que estemos siempre con el detalle, con la flor, con la atención, con la ida a piscina, con el cambiar la cama, que no ver siempre el mismo Cristo, que uno siempre se acuesta y siempre ve el mismo Jesucristo. No, que variemos y tengamos siempre detalles con la mujer amada. Y así es que se titula ese tema, Detalles.

0: es que hablar de este artista, Oscar de León, es remitirse a muchos géneros, porque aquí con ese tema de talles, pues nos da y nos muestra la capacidad que él tenía para manejar varios géneros musicales y contenidos musicales.
1: Claro, y contenidos musicales, y tiene música, yo diría que para cualquier situación del diario vivir de uno. Uh-huh. Él tiene, por ejemplo, un Llorarás, que es el tema que le advierte a la mujer, como no me estás poniendo atención, vas a llorar.
0: Sí.
1: Así era más o menos él.
0: Oscar de León. Estamos en el informativo Antioquia y sus regiones, programa institucional de Asoredes, que emitimos los días miércoles de 10:30 a 12 del día para todos ustedes. Yuli, más oyentes, ¿qué nos dicen?
2: Juan Guillermo, sí, por acá saludos de amor y amistad para los oyentes de la M Estéreo en el municipio de Dabeiba y oyentes en Caramanta Estéreo. Nos dicen, buenos días, yo de nuevo, soy Marina Restrepo del municipio de Salgar. Me gustaría compartirles algo que escribí en la pandemia. No me quiero privar de un abrazo, no me quiero privar yo de un beso. El amor que yo siento es eterno, solo Dios podrá un día romperlo. Cuando muera me llevo conmigo los más grandes y bellos momentos para ir donde Dios y decirle te agradezco, Señor, por el tiempo, por mis hijos también, por mis nietos, por mi amor, aunque ingrato a momentos, por mi madre, el amor más sincero, mis hermanos, regalo del cielo, gracias Dios por la vida prestada, la reclamas y yo te la entrego, sin dudarlo, porque yo viví mientras muchos murieron. Muchas gracias, feliz y bendecido día. Ella es Marina Restrepo del municipio de Salgar. Nos dicen también, saludo para Yuli, Mónica, Juan Guillermo, muy triste porque no los he podido escuchar, porque tuve una calamidad doméstica y tuve una cirugía hace un mes y estoy en recuperación. Yo tengo fe de que los vuelva a escuchar de nuevo. Bueno, pero a ella le decimos que nos puede escuchar a través de la aplicación, a través del celular, por asoredes.com, ahí nos puede escuchar. También dice por acá, más notas de voz, mejor. Y enseguidita continuamos con las lecturas.
3: Buenos días, ¿cómo están? Dios los bendiga ya en el programa. Qué maravilla escucharlos cada 8 días. Ay, esa música que están poniendo, súper. Todos ustedes, Gustavo Quintero, los hispanos. Íbamos a misa de 12 y luego nos veníamos para la heladería a bailar hasta las 5 de la tarde y luego para la finca. Súper, con esta música viejita siempre es la mejor. Los años que pasen, la música es que salga. Toda la de estos cantantes es la mejor. Dios les bendiga, siempre los escuchamos. Saludo a mi familia Castro Muñoz, mi papá y mi mamá que están vivos de 83 y 77 años, mis hermanos que somos 11 y 7 pues que faltaron, y acá en Santa Elena súper, todos los escuchamos. Dios los bendiga. En Cerneros, María Castro, feliz día y feliz mes de amor y amistad para todos ustedes también, mis dos hijos, mi esposo Oscar Loaiza. Dios los bendiga.
4: Muy buenos días, señores de Antioquia y sus regiones. Un saludo muy especial a don Juan Guillermo y a todos sus compañeros de trabajo. Y les deseo un feliz día del amor y la amistad. Que el Señor me les bendiga y me les dé muchas, muchas bendiciones en este mes y en este día tan especial para ustedes. Dios los guarde. Soy Gilmanda de Gómez de acá del Cineros, Antioquia. Veré al Cadillo. También para saludar a Juan Pablo, a Omar, que es unas personas muy especiales para mí. Que los quiero mucho y son muy buenos amigos. Ellos son muy queridos, muy amables y muy serviciales. Que el Señor me los bendiga y me les dé muchas, muchas bendiciones en este mes tan especial, en este día tan especial. Dios los guarde y los favorezca de todo mal y peligro, tanto a ustedes como a nuestros locutores. Muchas, muchas bendiciones. Feliz día.
5: Muy, pero muy buenos días. Un cordial saludo para todos en este gran programa de Asoredes. Un cordial saludo para don Juan Guillermo, para Mónica, para Yuli. Y también un saludo cordial para don Hernán Darío, que me complace mucho pues ahí escucharle, compartiéndonos esas buenas anécdotas y cosas maravillosas de todos estos grandes artistas que hicieron historia en Colombia. y a nivel mundial también, claro que sí. Y también, pues, por acá, en sintonía desde en la emisora Occidente Estéreo. Y bueno, y quiero llevarle un cordial saludo de, pues, de amor y amistad a un gran señor, como lo es el señor Jesús Aníbal Parra, el popular Parrita, allá en el municipio de Giraldo. Un gran amigo que yo, yo conozco hace de cuando él tuvo su emisora acá desde el municipio de Cañagordas, su emisora como lo es Radio Mensajera de Paz. Un cordial saludo tanto para él, para su familia, su señora esposa, doña Delmira. Siempre ahí recordándolo, siempre de este gran amigo Juan Carlos Uribe desde acá, desde Cañagordas. Un bendecido día, bueno, y ahí siempre presentes, siempre a todos allá en este programa A Sus Redes.
2: Bueno, Juan Carlos, muchísimas gracias desde el municipio de Cañas Gordas. Nos dicen también buenos días, saludos para todos y feliz día de amor y amistad, escuchándolos desde Guadalupe cada ocho días. El amor y la amistad fueron tiempos muy alegres, ahora no con tanta violencia que hay, ya todo es como muy triste, precisamente día de amor y amistad, mi cumpleaños y el de mi hijo que nació justamente el día de mi cumpleaños, fue mi mejor regalo, siempre los escucho, que tengan feliz día, Dios los bendiga. Un saludo desde la vereda del bosque, también en el municipio de Yolombó, y por acá nos vamos con otra nota de voz.
6: Buenos días para todos, un saludito muy especial desde aquí, desde la vereda del bosque en Yolombó. Un saludito muy especial para todos, un saludito y un fuerte abrazo a las personas, a las familias del barrio Arenales en Caracolí, que por causa del invierno están en una situación muy difícil. Ojalá las personas nos pongamos, nuestros municipios vecinos, nos pongamos la mano en el corazón y les ayudemos a estas familias que por segunda vez este año han sufrido mucho por causa del invierno. Un saludito muy especial, soy Olga González.
2: Bueno, escuchamos a Olga González, también que nos reporta sintonía.
0: Y lamentar la situación que se ha dado en Caracolí, como lo dice ella, la noche anterior, desbordamiento de una de las quebradas, y ha generado muchos desastres. Lamentamos desde el informativo Antioquia y sus regiones la situación que se vive hoy en el municipio de Caracolí, en el Magdalena Medio.
2: Un saludo a todos, que el Señor los bendiga, y por informar lo que pasa, feliz día de amor y amistad, bendiciones amigos de Azorredes, los escucho desde El Rayo Santo Domingo, Claudia Castrillón por Cisneros Estéreo, bonito día. Y dicen por acá, un saludo muy especial para los de Azorredes, feliz día de amor y amistad. Sí, de Dabeiba, Antioquia, soy madre de 5 hijos. María Higuita, Dios los bendiga siempre. Para todos en Azorredes, feliz día de amor y amistad. Dios los bendiga. Reporto la sintonía a través de Radio Máxima. Bueno, por acá dice, quiero enviarle un saludo muy especial a mi esposo, al amor de mi vida. Mi amor, en este mes de amor y amistad, quiero que todo el mundo sepa lo orgullosa que soy de ti. Tú no eres solo mi esposo, eres mi compañero, mi mejor amigo, mi refugio, mi fuerza cuando siento que no puedo más. Desde que llegaste a mi vida todo cambió. Me enseñaste lo que es amar de verdad, con hechos y no solo con palabras. Gracias por tu paciencia, por tu amor tan bonito, por trabajar tan duro por nosotros, por no soltar mi mano ni en los días más difíciles. Ángel, tú eres el hombre que le pedí a Dios y me lo concedió. Eres el sueño que se me hizo realidad. Contigo quiero pasarme todos los días de amor y amistad que me queden. Envejecer a tu lado, reír, llorar, luchar y triunfar juntos. Si volviera a nacer, te volvería a elegir a ti mil veces, sin pensarlo. Porque amores como el tuyo no se encuentran dos veces. Te amo más que ayer, pero menos que mañana. Eres y siempre serás el amor de mi vida. Feliz mes de amor y amistad, mi ángel hermoso. Este mensaje es de tu esposa que te ama con todo el alma. Soy Lili Holguín del municipio de Caicedo. Se inspiró Lili.
0: Una verdadera traga. Sí. Una verdadera traga. Hernán es lo que generaba todos esos detalles como la oyente.
1: Generaba no solamente la música, sino el ramo de flores, la tarjeta, el poema. Cuando uno iba a las heladerías, que así se llamaban anteriormente, entonces uno llevaba las moneditas en la mano y como no había presupuesto, se tomaba ella una gaseosa y uno de pronto una cerveza. Y llamaba uno al mesero y le entregaba las monedas y le decía, usted es tan amable y me pisa estos discos, ¿se acuerda de los pianos?
0: Sí, señor.
1: Entonces, en el piano uno echaba la moneda de 20 y pisaba, por decir algo, H13. Y ahí era donde salía el disco que uno le iba a dedicar a esa mujer amada.
0: Y eso acontecía muchas veces, como lo dijo un oyente, que se programaban las personas el domingo, misa de 10 o de 12. Y después se iba a compartir musicalmente con los amigos.
1: Y aquí había algo, un evento que era tradicional en el Club Medellín, en el Club Unión, y eran las empanadas bailables. Salían de misa y entonces en esos sitios se encontraban los teenagers, los golden boys, los falcons, y se hacían las empanadas bailables y ahí se bailaba toda la tarde.
0: Y escuchemos este tema, porque si Carmenza dio de qué hablar, Yolanda mucho más. Escuchemos.
1: Ahí está Emir Boscán.

0: Y era como ese decirle a la mujer, aquí estoy yo y me comporto bien. Yolanda, hágame el favor y me atiende. Una cosa como esas.
1: Y entonces se daba un fenómeno, Guillermo, y oyentes, y Julie, y Mónica. Resulta que uno iba los martes y los jueves a hacer la visita a la novia. Y entonces esa visita era de 7 a 9. Y si uno se pasaba de las 9, ocurría algo que era muy simpático. Era un juego de luces. Y empezaban a apagar las luces desde la cocina, el comedor, la pieza de los suegros. Y entonces ya la novia le decía a uno, ay, mi amor, imagínate que ya mi mamá y mi papá se van a acostar. Entonces ya nos vemos mañana. No llame mucho, yo no me llame mucho, que a ellos no les gusta mucho, porque eso cuenta mucho en los servicios.
0: Sí, señor, sí, señor. Y cuando se le hacía el suegro, la suegra al lado, porque ni cogerse la mano podía.
1: No,
2: al lado o en la mitad.
1: Eso era, mejor dicho, eso era un tabú impresionante. El esperar que la suegra fuera de pronto a voltear las tajadas y uno aprovechaba y da el piquito.
0: Eso sí era bien simpático. Otro tema musical, amigos oyentes, del informativo Antioquia y sus regiones, Alfredo Gutiérrez, tema Anhelos.
1: Ese tema es de un panameño. Y resulta, Osvaldo Ayala escribió este tema, se lo entregó a Alfredo Gutiérrez y él con su estilo, con su acordeón, el tres veces rey vallenato, nos enseñó a dedicar este tema también. Anhelos tengo de verte, vida mía.

0: Lo de Alfredo Gutiérrez Hernán es muy igual a lo de Gustavo el Loco Quintero.
1: Igual de locos.
0: Sí.
1: Y Alfredo fue el único acordeonero que se atrevió a tocar, a ejecutar el acordeón con los pies.
0: ¿Cómo lo hacía? Mm.
1: No, era una magia que él tenía.
0: ¿Le tocó en algún momento estar con él?
1: Sí, claro, muchas veces en las disqueras y en eventos. Alfredo es un hombre muy, pero muy talentoso. Y fue un hombre que dio mucho que decir. Imagínate que un día le dio por ejecutar o por in-

0: Espectáculo.
1: Alfredo Gutiérrez, cuando está en el escenario, es el que coge el acordeón y con los dedos de sus pies lo toca.
0: Lo toca.
1: ¿Cómo lo hará?
0: A él lo cargan los músicos y él hace eso.
1: Es algo impresionante. Otro artista más, otra agrupación más, ya esa sí es más colombiana y más paisa, el Tropicombo. Tropicombo que tiene varios temas, pero destacamos Qué lindo es quererte.

0: el vocalista Elkir Serna de El Tropicombo. Otra sinfonía más, otra sinfonía para el amor.
1: Sí, otro tema dedicable. Es que todo lo del Tropicombo es así. Es muy dedicable, es muy bonito. Son poemas prácticamente lo que elegía el maestro Jorge Enrique Cotes Benítez para su orquesta, El Tropicombo.
0: Álvaro era del combo.
1: Álvaro Velázquez, él fue de muchas agrupaciones. Fue de los Ocho de Colombia, fue de los graduados, posteriormente fundó el Combo de las Estrellas. También estuvo en la fundación del grupo Caneo, el Tropicombo, y cuando ya se sintió cansado en el Tropicombo, fundó su propia orquesta que se llamaba La Sonora Trópico, y ahí se nos adelantó en el camino Alvarito Velázquez.
0: Un vallenato. Vamos a escuchar un vallenato de Aníbal Velázquez. Un hombre que también han dejado un legado o tiene un legado bien grande, y cuando como que el amor no funciona se alborotan los celos,
1: y entonces eso daba pie también a que los compositores y los intérpretes le dedicaran piezas musicales a todo este tipo de eventos, y él graba para discos y cintas FM este tema, Celos, Aníbal Velázquez.

0: la capacidad artística de dimensionar hasta lo máximo para poder convencer a la muchacha o al muchacho.
1: Y este artista tiene algo muy particular. Yo creería que él fue el que internacionalizó en Colombia la música tropical con acordeón. Y él es conocido en México como el rey de la guaracha.
0: ¿Ah, sí?
1: Sí, así es.
0: Pero es como un vallenato tropical.
1: Sí, es muy bailable, es muy bailable. Y así hizo La Brujita, Alicia la Flaca. Todo lo de él es así, muy bailable.
0: ¿Es el papá de quién?
1: De Nelson Velázquez.

0: Velázquez.
1: Aníbal Velázquez, el señor padre de Nelson Velázquez.
0: De Nelson Velázquez. El que arrancó con Los Inquietos del Vallenato.
1: Que hoy es solista.
0: Hoy es solista.
1: Con su propia agrupación. Y hay un artista o una agrupación que también es más decembrina que los 31 días que tiene este mes. Los Hispanos. Otra agrupación de obligatorio escuchar.
0: Sí, Los Hispanos, pero es que este tema tiene algo muy curioso. Yo creo que este tema era como la tusa cuando la noviecita nos echaba, porque a nosotros nos hacían en un papelito de la última hoja del cuaderno sobre todo de matemáticas, que era como el más despreciado, nos hacían una boletica, yo ya no quiero ser su novia, en fin, mensajes así, y entonces Rodolfo Icardi con Los Hispanos grabó ese tema que nos daba para alimentar la tusa y también lo bailábamos, el papelito blanco.

0: papelito blanco, todas las imaginaciones terminaban ahí.
1: En un disco. Y los disqueros eran muy astutos. Todas las situaciones las llevaban al acetato.
0: Ave María. Qué capacidad tenían, ¿no?
1: Así era. Yo creo que los mejores disqueros del mundo fueron colombianos, indiscutiblemente. Don Rafael Mejía, don Javier García, el doctor Conrado Domínguez, el doctor Álvaro Arango, Fernando López. Todos ellos fueron personas que le abrieron camino al andar a la industria discográfica y siempre, siempre acertaban con todo esto de, con todas estas grabaciones.
0: Y la ciudad de Medellín como epicentro.
1: Claro, era como yo lo denomino, Medellín musical era el centro de acopio de las diferentes músicas. Usted aquí en Junín encontraba a Víctor Hugo Ayala, en El Palo con Bomboná a Jairo Varela, en el Hotel Lutibara al Binomio de Oro. Todos ellos se mantenían acá en Medellín grabando.
0: ¿Qué otra ciudad después de Medellín?
1: A ver, hubo, a ver, ciudades muy musicales. Barranquilla es una ciudad inmensamente musical y tuvo sellos disqueros, pero no tuvieron la importancia de los sellos que grabaron que tuvimos en Medellín. En Barranquilla estuvo Discos Caribe, Discos Tropical, Discos Felito, pero nunca fueron tan impactantes como los de Medellín. En Bogotá tuvimos a Discos Daro, a Discos Félix, a Discos Orbe, pero tampoco tuvieron ese alcance popular que tuvieron Discos Fuentes, Codiscos, Sonoluz, Discos Victoria y todos los que aquí se establecieron.
0: Julie, ya tenemos las 12:08 minutos de la tarde. Para ir finalizando, más oyentes para darle ese toque final al informativo Antioquia y sus regiones.
2: Sí, Juan Guillermo, por acá nos vamos con una nota de voz. Ella es Virginia Gómez.
3: Buenos días, habla María Virginia Gómez de Segovia, Antioquia. La mejor amistad que he tenido, que me comunican de todo, el paso bueno es Claudio Azurrede. Felicitaciones en este día por tan grandiosa amistad.
2: Dice, qué belleza, ¿cómo están, Juli, Juan Guillermo? Cordial saludo, feliz día de amor y amistad, los felicito por el programa, por compartirnos toda la información, soy María de Salgar. Un fuerte abrazo para todos, feliz mes de amor y amistad, ella es Doralba, también por acá nuestros oyentes. Gloria Elena Morales nos comparte una nota de voz.
4: Buenos días a sus redes, les habla Gloria Elena Barrera para felicitarlos por este programa muy importante. Hoy estuve especial, esos cantantes inolvidables que jamás se olvidarán, porque siempre fueron los de la época de nosotros, con las canciones de ellos disfrutamos, bailamos, de todo hicimos, menos nada mal hecho. Bueno, y les deseo un feliz día de amor y amistad, Dios los bendiga, y nos mantenemos muy bien informadas por sus redes, siempre miro las informaciones que mandan ahí y que tengan una muy buena tarde, Dios los bendiga.
2: Dice por acá Luceli, qué excelente programa, qué especial de amor y amistad, qué lindo, que Dios los bendiga al equipo de Azor Redes, qué música tan chévere, que Dios les dé larga vida para compartir muchos más días de amor y amistad, los felicito. Patricia nos dice, hola, tengo risa y mucho. Sí, porque en este tiempo tan lindo y sano, nosotras las mujeres llevamos el control casi siempre. ¡Qué tiempos tan lindos! Dice Patricia.
0: Ese era un desafío. ¿Quién llevaba la batuta? ¿El hombre o la mujer?
1: Pues hombre, en las invitaciones, sí, el líder siempre era el hombre.
0: Siempre era el hombre.
1: Sí, sí, sí. Yo creo que uno
2: pero
1: nunca...
2: la que decidía sí o no era la mujer.
1: La que decidía.
0: No, era la mamá o el papá. A mí no me digan lo contrario. No me vaya a decir lo
2: y
0: contrario.
2: Y ella también.
1: No, lo que pasa es que ella era la que decidía si éramos novios. Y después tenía el proceso de que la suegra y el suegro nos aceptaran.
0: Me pague poquito.
2: Tenían muchos filtros.
0: No me gustó ese muchacho, no me gustaba muchacha.
1: En el caso mío, cuando yo llegué donde Emperatriz, ella tenía una tía que era monja. Ay. Y yo trabajaba en RCN cuando eso. Y entonces le dijeron, ay, ¿cómo le parece que Emperatriz está ennoviada con un muchacho que trabaja en RCN? Y ella se fue a investigar. Ellas eran del eje cafetero de Manizales y se iba a investigar y preguntó por dos razones mías: el apellido y mi profesión. Uh-huh. Y cuando volvió a visitarlo les dijo: yo estoy muy preocupada porque, ¿cómo le parece? ¿Ve ese apellido? Pues nadie lo conoce por allá.
0: Usquiano.
1: Usquiano. Y dicen que la gente de la radio son tan sinvergüenzas.
2: Así. Ay, no. Mejor Usquiano dicho. Usquiano perdiendo.
0: Cambia apellido y cambia de profesión. Ni lo uno ni lo otro. Ni lo uno ni lo otro, no. Shirley. Finalmente, ¿a qué más tenemos? Porque vamos cerrando esta emisión a las 12:12 de la tarde.
2: Dice Eulalia: una amistad no crece por la presencia de las personas, sino por la magia de saber que aunque no las veas, las llevas en el corazón. Saludo a todo el equipo de Azorred, les deseo un feliz día de amor y amistad. Soy Eulalia Gutiérrez Acevedo, de la vereda de San Laureano, del municipio de Maceo, Antioquia. Puenza López: hola, buenos días. Feliz día de amor y amistad. Gracias por esos programas, gracias por esa música que le traía a uno tantos recuerdos. Felicitaciones, muchas gracias. Esa música es la mejor. Puenza López desde Cisneros. Diana Zapata nos dice que el amor y amistad es amigos, disciplina, sonrisa, estilo, oyente, servicio, recuerdos y esencia. A nuestros oyentes, muchísimas gracias por tan bonitos mensajes que nos han dejado en esa mañana y tarde de hoy, miércoles 16 de septiembre.
0: Y antes de finalizar, pregúntale para que los oyentes lo sepan. Brevemente, ¿quién es Hernán Darío Usquiano?
1: Ah, Hernán Darío Usquiano es, yo diría que es una persona que le gusta mucho tertuliar de música, porque la gente sabe mucho de esto, de la música. He trabajado muchos años en la industria discográfica, en la radio, y hoy por hoy tengo, pues, gracias a Dios, la bendición de tener mi programa La Viejoteca en el canal Telemedellín los sábados a las 9 de la noche. De manera que resumir mi vida es muy fácil, es poner en práctica mi locura, que es la música.
0: Y usted fue el que nos entregaban las muestras musicales.
1: Claro, los promotores, yo fui promotor de Ecodiscos, Discos Fuentes, Discos Victoria y Sonoluz, y nosotros éramos los intermediarios entre la industria discográfica y los medios de comunicación.
0: Por eso es un hombre experto en estos temas musicales, conoce muchos artistas, es un enamorado de la música, y para nosotros es un honor tenerlo en la tarde de hoy.
1: No, Guillo, para mí, al contrario, es el honor es mío, el compartir con ustedes, el dejar difundir esta música, y que esta música nunca, pero nunca, nunca jamás muera.
0: Yuli Quiseno Mazo, muchas gracias. Nos encontramos el próximo miércoles, que vamos a estar en la Universidad de Medellín, donde vamos a estar participando de un foro, uh-huh, donde nos ha invitado Vías del NUS, Vinus, y vamos a estar transmitiendo lo que acontece en este foro de 10:30 a 12:00 del día.
2: Sí, señor. El miércoles 23 de septiembre estaremos en la transmisión en directo de este foro, para que nuestros oyentes anoten en su agenda y nos acompañen también a través de la radio. A nuestros compañeros en cabina, el agradecimiento como cada 8 días por hacer este enlace, por azorredes.com, a Mónica, a Wilmar y a Calixto, una muy feliz tarde para todos.
0: Igualmente, a Hernán Darío Usquiano, gracias, mi hermano, y esta es su casa.
1: Gracias, Guillermo.
0: Micrófonos a su servicio, para que sigamos hablando de lo que es la música, porque la música es la mitad de la vida de uno, o la vida de muchos.
1: Así es.
0: ¿Quién no escucha un temita musical? Por eso la radio te acompaña.
1: Es el lenguaje universal.
0: Totalmente. Recuerden que este programa lo repetimos a las 7 de la noche por azorredes.com. Azorredes.com, 7 de la noche. Por la sintonía y participación, mil gracias a los directores, directoras, los que están en el máster, y a los oyentes. Dios los bendiga. Estaré con ustedes dentro de 8 días.

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1: Son las 12:51.

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14: A continuación, escucharemos las notas de nuestro himno nacional.

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